0: Nata se sonsonaría por ti, ¿quién lo diría? ¿Qué tal aquí Nata se sonsonaría? ¿Quién lo diría?
1: Gesto Misto.